Por ahí saludos, pesados para el equipo por ahí de la WR, por ahí que nos patrocinó esta hora. Muchas gracias, viejones. Saludos y bendiciones. Ahí para todo el equipo de la WR, para la familia Rodríguez, Miranda, Miranda Villafuerte y Miranda Camacho. Y muchas felicidades ahí para mi ahijado Osvaldo Miranda, por ahí que Dios le dé muchos años más de vida y salud. Al lado de toda su familia, saludotes y muchas felicidades de parte de Radio Sanche, mi un servidor Luis Morales. Por acá seguimos con este temita. Después de este tema, entra puro corrido de los de antaño, de los dientes, de esos que resecan la garganta. Acá nos dice el amigo Chepe de Zaragoza. Saludos a ver el amigo Sergio de Zaragoza, más conocido como El Viernes, por ahí con una canción, El Tenampa, del baúl de los recuerdos. Échele saludotes.

Por ahí nos dice el patrocinador que también entran corridos por ahí de tierra caliente, mi raza. Ahí para que la raza también pida corridos de tierra caliente y corridos viejitos. Ánimo, saludos. Ahí para el tío Hugo Morales, saludos, radicando en el estado de Florida.

Por ahí quedó ese temazo. Saludos ahí para el amigo Lalín Galván, el mismo. Por ahí también saludos ahí para el patrocinador. Por ahí para el tío Morales. Por acá nos dice el amigo Chepe de Zaragoza. Saludos. Saludos ahí para el amigo Sergio de Zaragoza, más conocido como el Viernes. Por ahí con algo de los sementales de Nuevo León, esto que se llama El Árbol de la Horca. ¡Súbale! Por acá nos dice el compadre Salomé Miranda. Por ahí póngase Patrulla 05 de Carlos y José. ¡Ánimo!

Por ahí quédese de mazos, saludos para los amigos de Zaragoza. Por acá nos dice el compadre Salomé Miranda. Por ahí póngase Patrio 05. Ahí con Carlos y José, saludos. En esta hora entra puro corrido viejito y de tierra caliente.

Por ahí quedó ese temazo, por acá seguimos con más temas. Saludos para el patrocinador, al tío Morales, radicando en el estado de Florida, para la familia Arbizu Morales. Por ahí también saludos, por ahí para el equipón de la WR, saludos.

Por acá seguimos con más temas, mi raza. Por acá nos llega el corrido de la muerte del Gavilán con Trini la Leyenda y ¡sóbale! Saludos para toda la raza por ahí que nos sintoniza. Saludos para la raza por ahí del barrio pobre, Las Calaveras, barrio La Loma, barrio Chicano y El Petrolero.

Por ahí quedó este temazo, por ahí de Trin, la leyenda, la muerte del Gavilán. Por acá seguimos con más temas. Por ahí saludos ahí para el tío Hugo Morales, radicando en el estado de Florida. Ahí para Emanuel Morales, ahí para la familia. Arviso Morales, por acá seguimos con este temita. Las tres tumbas, cadetes de Linares, ¡súbale! Por ahí saludos ahí para el amigo, el doble R, para Iván Miranda. Por ahí para la raza, aquí anda vaciando botes, ahí para Medicao, Osvaldo Miranda.

Ahora hay que darse corrida, son las tres tumbas, cadetes de Linares, por ahí salud a la raza que anda destapando cheves, ánimo, saludos, por acá nos llega esto que se llama Romar y Rierte, los invasores de Nuevo León, ánimo, saludos para toda la raza por ahí que nos sintoniza allá en la Unión Americana y toda la República Mexicana, saludos. Saludos para el amigo Gomoso hasta las cataratas del Niágara, Canadá.

Por acá seguimos con más temas, mi raza, por el saludotes. Ahí para el tío Hugo Morales, ahí para la familia Ernesto Morales, radicando en el estado de Florida. Por ahí también saludos, ahí para el equipón Drywell Remodeling, A&M en Coyar, Kansas. Por ahí del amigo Mandín Galván. Por acá seguimos con más temas. Nos llega el federal de caminos, ahí con Ramón Ayala. A

0: Para eso lo sabe el patrocinador, el Diego Morales, por ahí que nos está pidiendo la birria de Estela. Saludos.
1: ¿Qué tal, muchachos? Quiero que me acompañen con un mezcalito, cerebro de oro, para que escuchen otra de las composiciones, viejo. Ustedes me digan, ¿saben qué? ¿Está bueno, la neta? No está bueno. Por eso, saludcita a la buena, muchachos. A ver,
2: saludos.
1: Ah, pa' cochos. Ahí nomás, escúchenla.

Por ahí de ese tema, la birria Estela, por ahí saludos ahí para el Tío Morales, saludos por acá nos dice, disculpe la molestia, por ahí si se puede le encargo una rola a los jefes de la Sierra Grande, el hijo del Palenque, ánimo, saludotes. Por acá, ahorita en lo que sale ese tema, nos llega esto que se llama Dimas de León Cadetes de

0: Twitter.
1: Vale, saludos para toda la raza. Ponen la siguiente, ahorita está libre y disponible ahí para si gustan patrocinarla. Estamos a la orden. Por ahí quedó ese temazo. Por acá nos dice el amigazo, se llama el viejón, el amigo Basilio Valencia García. Dice, por ahí la molestia, por ahí se puede, le encargo una rola de los jefes de la sierra, el hijo del palenque. ¡Ánimo!

Para eso lo sabe para mi compadre Chirrín Rubio, por ahí que nos patrocina la hora que viene. Muchas gracias, compadre. Por ahí nos pide puro Vicente Fernández, Laberinto, José Alfredo Jiménez y Lorenzo Monteclaro. Ánimo, saludos. Muchas gracias para el compadre Chirrín Rubio. Saludos hasta Dallas, Texas. Ánimo.

Acá seguimos con más temas, pero acá nos llegan los cadetes de Linares. Esto se llama Entre Hierba, Polvo y Plomo. Ánimo, saludotes, ahí para el tío Morales, por ahí que nos patrocinó esta hora. Muchas gracias, tío, saludos y bendiciones ahí para usted y la familia Morales, Arbizu y Arbizu Morales, radicando en el estado de Florida. Saludos ahí para su esposa, ahí para sus hijos, saludotes ahí para la familia Arbizu Morales. Saludos, ánimo por acá. Seguimos después con una hora patrocinada por el compadre Chirrín Rubio, radicando en Dallas, Texas. Saludos por ahí. En esta siguiente hora entra Vicente Fernández, Laberinto, José Alfredo Jiménez y Lorenzo de Monterrey.

Por ahí con este tema damos por terminada esta hora. Saludos para el tío Hugo Morales. Saludos. Por ahí seguimos con una patrocinada por el compadre Chirrín Rubio, radicando en Dallas, Texas. Saludos.

Ahora y con ese tema damos por terminada esta horita patrocinada por el Tío Hugo Morales. Por ahí saludotes ahí para toda la raza. Por ahí que siguen sintonía Radio San Chepe. Por ahí saludos ahí para el doble R, ahí para el amigo Iván Miranda, ahí para el compadre Salomé Miranda. Ahí también saludos ahí para mi hijo Osvaldo Miranda, por ahí que está de manteles largos. Por acá comenzamos con una otra horita patrocinada acá por mi compadre Chirrín Rubio, radicando en Dallas, Texas. Saludotes. Por aquí comenzamos con esto que se llama La Coqueta y Súbale.

Por ahí quedó ese temazo. Por acá nos dice mi compadre Chirrín, dice, por ahí le encargo saludos ahí para la Chávez Flores, Beto Sánchez, hasta Houston, Texas, ahí con un tema de José Alfredo Jiménez, José Manuel el Borrego. Gracias, compadre. Ánimo, saludotes.

Por ahí quedó ese tema. Saludos ahí para Juan de Dios Morales y ahí para María de los Santos. Saludos ahí para Luis Ángel Morales, el chiquitín, ahí para mi esposa Marichuy Villafuerte. Por acá nos llegan, ni más que no amanezca, súbale.

Por acá seguimos con más temas. Por acá nos llega Vicente Fernández, borracho, te recuerdo. Saludos para el niño Dios, no hasta Mesa de Palo Blanco, Querétaro. Saludos para la raza por allá de Cleveland, Mississippi. Ahí para el señor Cirilo Verde y la señora Flaviana Corona. Saludotes, puro Mesa de Palo Blanco. Saludos para el niño Dios.

Por ahí, quédese de mazo. Por acá nos dice el amigo Basilio Valencia García. Dice por ahí, si se puede, le encargo una rola de José Alfredo Jiménez. Esto que se llama Gracias, ánimo, saludos.

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1: Por ahí saludos para mi compadre Chirri Rubio, por el que nos patrocina esta hora.
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1: Ahí saludos para la Chave Flores, saludotes.
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0: De veras, muchas gracias por haberme aguantado tanto tiempo. Desde 1947 hasta 1972. 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
1: Por eso lo soy para el niño de oro, porque está en sintonía de Radio San Chepe. ¡Saludos!
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1: Por ahí en eso ahorita entra puro Vicente Fernández, Laberinto, José Alfredo Jiménez y Lorenzo de Monteclaro. Por acá seguimos con más temas. Por acá nos dice Félix Hernández, el Chino. Saludos para ti allá en cabina, Radio San Chepe. Un saludo para Joel Zúñiga, Javier Obregón de Monterrey, que nos acompaña aquí en Austin, Texas. Saludos para Chirrín Rubio, de parte del Chino Hernández, del barrio Las Calaveras. ¡Ánimo, saludotes!

Vale, saludos ahí para el patrocinador, mi compadre Chirrín Rubio. Saludotes ahí para el Rocha de Mississippi. Y ahí para Mayo Solís. Saludotes. Vale, también para mi hija Fulgán Rubio, el misterioso de Dallas. Y ahí para el buen amigo Ángel Lovedo, el Mendoza.

Por ahí quedó ese temazo, por acá nos dice el amigo Jesús Miranda, el Chuy Dona, el comandante. Por ahí le encargo las botas de charro, ahí con Vicente Fernández. ¡Ánimo, saludotes! Por acá nos dice mi compadre Chirrín Rubio, por el encargo, saludos a Ever, el Chino Hernández y amigos que lo acompañan hasta Austin, Texas, con un tema de José Alfredo Jiménez. Gracias, compadre, ánimo, saludotes.

Por eso lo sabe a toda la raza. Por ahí en esta ahorita entra puro Vicente Fernández, Laberinto, José Luis Jiménez y Lorenzo de Monteclaro, a petición de el patrocinador, mi compadre Chirín Rubio.

Por acá seguimos, gol más temas. Por acá nos dice el compadre Chirrín Romeo y patrocinador de esta hora. Dice, compadre, le encargo saludos ahí para el Chino Hernández y amigos que lo acompañan hasta Austin, Texas, ahí con un tema de José Alfredo Jiménez. Gracias, compadre. Saludos, también saludos ahí para la China. Ánimo, saludos ahí para Susi Morales. La China, por ahí de parte del compadre Chirrín Romeo. Ánimo, saludotes.

0: Ahora, saludos ahí para toda la raza por allá de Austin, Texas. Saludotes. Ahí, saludos ahí para Joel Zúñiga, Javier Obregón de Monterrey.
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0: Por ahí para Chirrín Rubio de parte del Chino Hernández y puro Austin, Texas.

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Acá seguimos con más temazos. Por acá nos llega esto que se llama Tu Camino y el Mío. Saludos ahí para mi compadre Chirrín Rubio. Ahí para el famoso Caracoles. Ahí para Ángel Oviedo. También saludos. Ahí para el misterioso de Dallas. Ahí para mi hijo Froilán Rubio. Y ahí para el buen amigazo Mayo Solís. Y ahí para...

no llega este temazo de José Rubio Jiménez, el perro negro. Ay, no más. Por acá lo dice el compadre Chirrín Rubio, por ahí le cargo un tema de Vicente Fernández. Aún se acuerda a mí, saludos ahí para toda la raza que está en sintonía de Radio Sanchepe. Saludos ahí para la chaparrita hasta el barrio. Las calaveras, gracias compadre, ánimo, saludote.

Por ahí quedó ese temazo. Por acá nos dice el compadre Chirren Rubio. Compadre, por él encargo un tema de Vicente Fernández. Aún se acuerda de mí. Saludos ahí para toda la raza que está en sintonía de Radio San Chepe. Saludos ahí para la chaparrita hasta el barrio Las Calaveras. Gracias, compadre. Ánimo, saludotes por ahí para el compadre Chirren Rubio. Por ahí que nos está patrocinando esta hora. ¡Súbale!

Acá seguimos con más temas. Por acá nos dice un saludo para toda la clica de la doble R, para el compa Agüero Montemayor, ahí con la de Lasani, el Rocillo de Chente Mengüiche. Ahí que le tomen, que se calientan. Ánimo. Saludos para Miguel Val Miranda y para todo el equipón de la doble R.

Por ahí quédese de mazo. Por acá nos dice el amigo Iván Miranda. Poner un saludo para toda la clica de la doble R, para el compa Güero Montemayor, ahí con la de el Alazán y el Rocío de Chente Miguichi, que le tome, que se calientan. Saludote.

Por ahí quédese de mazo, por acá nos dice el compadre Chirrín Rubio. Por el encargo, el 7 leguas de Vicente Fernández. Le pusieron 7 leguas. Saludos ahí para la Chávez Flores y Beto Sánchez hasta Houston, Texas. Saludos ahí para el Chino y amigos que lo acompañan hasta Austin, Texas. Gracias, compadre. Hasta la próxima, si el Supremo Creador nos lo permite. Y saludos y muchas gracias a usted, compadre, por ahí patrocinarnos esta hora. Muchas gracias, saludos y bendiciones ahí para usted y toda su familia radicando en la Unión Americana y acá por San Chepe. Ánimo, saludos. Por ahí con este tema nos damos por terminada esta hora patrocinada por mi compadre Chirrín Rubio radicando en Dallas, Texas. Muchas gracias. Por ahí la siguiente hora está libre y disponible. ¡Sóbale!

Por ahí quedó ese temazo, por ahí con ese tema me paso a retirar mi raza por ahí. Muchas gracias por ahí, el primer patrocinador, el equipón de la doble R. Muchas gracias, saludos y bendiciones ahí para todo el equipón y toda la familia Rodríguez, Miranda, Miranda Villafuerte y Miranda Camacho. Muchas gracias también por ahí para el segundo patrocinador, el tío Hugo Morales, radicando en el estado de Florida. También muchas gracias, tío. Saludos y bendiciones ahí para usted y toda su familia radicando en la Florida. Y para la familia Arbizu Morales. También saludos ahí para mi compadre Chirrín Rubio, por ahí que nos patrocinó esta última hora. Saludotes, ánimo, saludos ahí para toda la raza por ahí que nos sintoniza. Muchas gracias, compadre. Saludos y bendiciones ahí para usted radicando allá en la Unión Americana. Por acá los dejo con esto que se llama El Rey.

0: cuatro viejones, cuatro de a caballo, su compa Freddy Vega. Es un honor para mí, viejo, estar con ustedes.
1: Compadrito del honor.
0: Muchas gracias.
1: Nuestro recíproco desde... Bienvenido desde Sonora, aquí en Monterrey, tu casa. Y que viva la música norteña con estos
0: así
1: clásicos,
0: nomás. Compadre. Una página más, viejo, a ver cómo nos sale.
1: Y ¡sí! Se...

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excelente, excelente noche a la raza que por acá nos sigue acompañando otra vez en Chepe Radio. Vamos a darle con más de la música para que no se me aburren mi raza, para que le sigan echando cheve, para que le sigan pisteando. Aquí andamos en cabina, su amigo la Linga Galván, y súbale mi gente a esa bocinilla que tiene por un ladito. Allá para Fabiola Segura, saludos cordiales, aquí andamos en cabina desde Miritito, San Chepe City, San José el Tapaco.

música, súbale, súbale a la bocinilla de Coppel que tiene por un ladito, porque andamos ya en caminos, amigos. La Linga, el van por allá para la raza de la 20 de noviembre. Saludos cordiales a la raza, también por ahí del Mertito. Fabiola Segura, los buenos amigos de la colonia Gabriel Martínez, le mandamos un cordial solito por acá por ese ladito, también de ese lado. Allá para la raza de Kentucky, la terminación 3017. Muy buenas noches, bienvenidos, aquí andamos en caminos, amigos. La Linga, el van, nos vamos con más de la música.

Andale pues, mis amigos, sigue ahí quedan los emitas a cargo de los norteños de Ojinaga llevando por nombre. ¿Hasta cuándo volverás, chiquita? Por acá para mi compita Armando, el mejor cocinero de pollo asado desde Rosimer, Texas. Le mandamos un corazonito por parte de Jota, mi compa Misael Mendoza. Misael... Oiga, viejote, ya te ando cambiando por acá. Misael Loredo, saludita la buena, viejote. Por acá nos dice, póngase una de los cadetes carrete de Linares, pero que sea papiciar. Así que, viejo, te infilé esa, no sé si te gusta. Y si no, ahorita te la cataficiamos. Por acá pa' mi gente, la raza de San José Tapanco, radicando por allá por Nuevo Orleans, mi compita Chuy. Saludos cordiales, viejote. Y pisciera lo que tiene por un ladito. Nos vamos con eso y vinimos los temas a cargo de los carretes de Linares, mi compita Misael Loredo.

sea para mi compita Misael Loredo, por ahí para mi compita Armando, el mejor. Dijo por acá, viejo, tampoco si será cierto, viejote. Al mejor cocinero del Mertito, Rosy Mertejas, el mejor cocinero de pollo asado. Viejón, saludos cordiales acá para mi compita Chuy. Ay, Amalia, viejo. Allá la modelito que tiene en su carro, viejote. Saludcita la buena, mi primo. Aquí andamos con más de la música para seguirnos complaciendo a través de San Chepper Radio. Les dejamos con esto los temas a cargo del Respeto del Norte. Y ánimo, viejo, no ya, tómenle porque se le calienta mi primo. Allá para Silvia Suárez, Sandy, la Rosa de Kentucky, le enviamos un gran saludito.

le pegamos a la cara de Pepe Tobar y Chacales, por eso le filamos con muchísimo gusto. Y en los temitas nuevamente de los Tigres del Norte, ahí filamos mi copita, Chepe, pero viejo, usted tómele porque se le calienta, ya se las hay, mi primo, y súbale. Aquí andamos a través de Chepe Radio, mi primo.

Paso de lado de las vías cine, la raza de Plazuela. Saludos corderos allá para el compa Melón. Ánimo, viejote, usted súbale y tómale porque se le calienta por acá para el misterioso de Dallas, Texas. Viejote, muy buenas noches, tío. Bienvenido, bienvenido. Que andamos a través de Sánchez Per Radio, señores y señores. Ánimo, súbale.

noches nuevamente para la raza que ya rápidamente se va conectando con un servidor, su amigo y servidor, el mismo Lalín Galván, mi gente. Ahí le mandamos un saludito por ahí para mi compita el Chepe, la raza del Emeritito Plazuela, por ahí para mi compa Melón, la raza de la aldea City, de los Tacitos Donados, de la aldea de la comunidad de Plazuela. Anima mi compa José Luis, mi compa Chepe, saludos cordiales por ahí. Te estuvimos complaciendo con este temita a cargo de los Tigres del Norte. Mientras tanto, por este ladito continuamos con más de la música, mandándole un cordial saludito allá para el viejote, mi tío misterioso, la raza de Dallas. Aquí andamos, todo bien, andamos escuchando todo el tiempo. Qué bueno, por acá para la raza de Dallas, el misterioso de Dallas, le mandamos un cordial saludo y nos vamos con más de la música, con esto que tenemos ya en play de los temas a cargo del grupo Laberinto.

viejote, mi compita Rungas Guillén, saludos corderas, eso nunca nos falla, viejote, eso nunca nos falla, siempre andamos aquí con la cheve en la mano, no se crean, mi compa Raúl Guillén, tómele, viejote, usted también fui para la raza del Mertito, que dijo donde andaba en Luciana, viejote, me parece, ánimo mi raza, nos vamos con más de la música, mi compita Rungas Guillén, viejote, bienvenido por aquí a la sintonía de San Chepe Radio, nos vamos con más de la música, mi primo, los temas a cargo de los Pumas del Norte.

con el amor, mi gente, por acá seguimos avanzando con más de la música. Continuamos y mandamos el solito nuevamente por ahí para el Mota Solís. Diego, muy buenas noches nuevamente. Allá para la raza de la finiquera, mi compita Joel Hernández. Saludos cordiales y barca, por supuesto. Allá para Francis Valtier, la raza del Mertito Rosimer, Texas. Joel Hernández, saluditos, Diego. Dámele ese caldo que tiene, Diego. Ya se ve bien el tiempo. Por acá para el Niño de Oro, mi compita Nabo Verde. Saludos cordiales allá para el Niño de Oro, la raza de Cleveland, Mississippi. Mi gente, señores, señores, seguimos avanzando con más de la música porque ya casi andamos en la recta final. Nada más andábamos un ratito con ustedes, así que, bueno, si gustan que me quede yo aquí, me quedo toda la noche, oiga. Vámonos con esto, los temas a cargo de los norteños de Ojinaga. Allá la yaquecita del barrio Las Calaveras, saludos cordiales.

de la firma, la cita, qué bonita letra. Por acá tienen algunas canciones. Por acá en este ratito, por acá los temas a cargo de los norteños de Ojinaga. Se me fueron las palabras, mi raza, no me ponga nervioso. Por acá los temitos a cargo de los norteños de Ojinaga. Hablando de los norteños, qué bonitas tienen esas letras que por acá acabamos de complacer. Por acá le mandamos un saludito, viejote, por ir para el viejón Hugo Boss. Ya no andan las cataratas el viejote. Dígame dónde anda, viejón, porque ya se me olvidó. De igual manera, le mandamos un cordial saludito y nos vamos con más de la música. Por acá nos están solicitando puro veneno, pura de las que... ¡Ay, Amalia! Ahí para la yaquecita del barrio de Guadalupe con la canción de Mi Enemigo Era el Amor. Y como dije, bueno, por acá el dicho, esa no, porque pido fiao y amanezco quién sabe cómo. ¡Ánimo, mi raza! Por acá nos conocemos con esto. Los temas a cargo de Pancho Barraza. Allá para Silvia Suárez Méndez, que pide puro veneno. ¡Ánimo, saludos cordiales!

0: ¡Ánimo, ánimo, mi racita por allá para la yaquecita de barrio de Guadalupe que nos quiere hacer! No es cierto, la que nos quiere hacer bien bichis borrachos, con todo respeto, ya se la saben. Es acá para Silvia, su terminación 3017, que nos quiere hacer bien borrachotes con esos temitas que siempre nos pide pudo veneno, oiga. Ahora es continuando con más de la música, por acá para la terminación 6824, para los buenos amigos que siempre nos escuchan en la comunidad del Zapote. Complázcame con la canción de Nadie Como Tú de Vagón Chicano, si es que se puede en esta vida, como siempre les he venido mencionando, todo se puede, mi gente. Menos decir que no a la muerte, así que nos vamos rápido. Con esto, Ana Sánchez, saludos cordiales, oiga. Ahorita le pongo ese temita porque ya me las sábanas, oiga. Vámonos con esto, mientras tanto, complaciendo por ahí para los buenos amigos de la comunidad del Zapote que andamos a través de San Chepe Radio, mi primo.
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Arriba, cuánto hay complaciendo con esto. Por ahí por los buenos amigos de la comunidad del Zapote que por acá nos lo estuvieron solicitando. Y claro que sí, por acá nos vamos con esto. Se llama La Hija de Nadie, de Yolanda del Río. Mi compa Chepe Viejote, no lo puedo decir al aire, sí, me las he dicho bien y bonito. Pero pues oiga, por respeto a mi empresa, por respeto al patrón San Chepe, diste el dicho por ahí de esos temas. No, porque pido fiao y amanezco miao, pero pues no, si no se puede. Vámonos con esto, mi primo, por ahí para Ana Sánchez. Saludos cordiales a la raza que por acá nos sigue sintonizando a través de San Chepe Radio en cabina. Su amigo servidor, el mismo Lalín Galván, allá para Rubio Domingo, que dice que ahora sí va a probar la caguama. ¡Ánimo, viejote! ¡Nos vamos con esto!

cargo del grupo legítimo estreno 2026. Por acá continuamos con más de la música. ¿Qué dijo por acá mi compita Juan Carlos a la raza de Valle Florido? Saluditos desde Houston, Texas, allá para el Calillo, el Fabi, el Cochas que anda todo vencido. Y arriba Plazuela, viejote, y arriba el Valle Florido, ahí con las canas blancas, viejote, te enfilamos y tomen esa coronita, esa victoria que tiene en la mano, mi gente. Continuamos con más de la música, porque ya hoy también enfilamos ese temita, viejote, por acá ya habíamos enfilado uno, así que le complacemos con esto. Ahorita los enfilamos esos temitas acá para la raza del Valle Florido, puri, para mi compita el Fabi, el Cadillo, la raza de Plazuela, mi compita el Conchas, que anda todo vencido, el hijote. Mi primo, nos vamos con más de la música con esto que tenemos por acá enfiladito de los temas del conjunto Agua Azul.

Solo porque tenemos enfileito y ahora sí, viejote, mi compita Juan Carlos, llegó tu turno, viejote. Estas son de las canas, estas son de los temitas a cargo de Vicente Fernández. Ahí tenemos pendiente el temita, el señor de las canas, el señor de las caras, Vicente Fernández. Y tal y como lo hacemos con esto, Silvia Azúa, recién nos llega, no se la vaya a creer, por eso que le dije que usted nos hacía pisar con esos temitas que nos enviaba. Bueno, cotorreo, que andamos correteando la chuleta y cotorreando también la chuleta, mi gente. Nos vamos con esto, mi compita Juan Carlos, te complacemos. Ahí mandamos el solito nuevamente, viejón, allá para la raza de Houston, ahí para el Cadillo, el Fabi, el Conchas, que anda bien vencido, lejón. Y arriba la raza de Plazuela y el Valle, el Florido, le complacemos con los temas caros de Vicente Fernández.

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Y me cuenta mi compita Hugo Bostero, qué felicidad me acabas de decir. Dijo por acá el viejote, infílate esa rolita de El Árbol de la Horca con los cementales de Nuevo León. Aquí nomás para la sed, viejote, pero qué momento tan más chingón. Nos vamos con eso rápidamente porque ya con los últimos temitas tenemos hoy un tema también de los invasores de Nuevo León. Se llama Lo Callaré. Allá para la terminación 6824. Mientras tanto, le ponemos play a esto.

procede con eso. Los temitas sacar de los cementerios. Ya para mi comita Hugo Boss, hasta el Mirtito. Allá la racita del Mirtito Edmonton, allá por Canadá. Saludos cordiales, viejón. Acá complaciendo también con esto los temas de los invasores a la raza del zapote de Río Verde, San Luis Potosí.

Ándale, pues, mira, 7 con el 7 mito, ya me paso a retirar. No digo adiós, sino hasta la próxima. Muchísimas, muchísimas gracias, César Zeta, que por acá se estuvo reportando con un, el mismo, con un servidor, el mismo Ralín. Mi gente, ahora que nos dio oportunidad la vida y nuestro trabajo, nuestro patrón Sanchepe, aquí andamos dándoles, como siempre les he dicho, un poquito de lata a través de Sanchepe Radio, por aquí en cabina. Muchísimas, muchísimas gracias nuevamente por ir para todos y cada uno, para esas bellas damitas, para esos caballeros que por acá estuvieron con su coronita, con su caguama, con su chevecita, con su agüita, su coquita, lo que tengan tenido en la mano. Pero pues bueno, también su valioso tiempo escuchándome a un servidor, su amigo Ralín Garbar. Me paso a retirar, no digo adiós, sino hasta la próxima. No sin antes desearle que tengan todos y cada uno de ustedes una excelente y bendecida noche. Con permiso, seguimos el día de mañana con horitas totalmente disponibles por ahí para quien guste patrocinarnos a todos y cada uno de nuestros compañeros locutores, para que este bonito proyecto nacido en San José el Tapanco siga funcionando. Mi gente, mi bonita, me retiro. Que tengan nuevamente una excelente y bendecida noche. Los dejo con ese temita del conjunto Azabache.

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Bueno, pues vamos a continuar, mi compa, pariente. Vamos a seguir adelante con más corridos. Chacalosos, viejo, chacalosos. Y ahí le va un bonito saludo para toda la raza bonita del bonito estado de Sonora, pariente. Y ahí le va este bonito corrido, mi compa, claro que sí. Un corrido que compuso un viejo bigotón, que por ahí es muy conocido por todo, viejón. Ádele, pues, oiga. Y un saludo para mi compa Melchor, hombre, dice. ¡Ahí le va, viejo!

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0: Cuatro de a caballo, su compa Freddy Vega Jr. Oiga, ahí le va un corrido, se llama Tractorista. Y dice así, mi viejo, dice,
1: ahí le va.
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De las cumbias sabrosas para todos ustedes, coahuilenses, en esta noche en la casa, para toda la raza cumbiambera. Si tenemos gente de Benedito, Tamaulipas, el saludo para ustedes con muchísimo gusto. A mi compadrito Walter, esta noche en la casa, bienvenidos a todos ustedes, la raza que radica en esta bella ciudad de Houston y la raza que le va a los Astros, por supuesto, a mi primo David y toda la raza que apoyan al equipo de los Astros. Un saludo para ustedes con muchísimo gusto. Si tenemos gente de Centroamérica esta noche, el saludo para todos ustedes, mis amigos de Guatemala, la gente de Honduras, gente del Salvador, con muchísimo gusto el saludo y mucho respeto, hermanos, bienvenidos. A toda la raza de bota y sombrero, la gente de rancho, por supuesto, la gente de caballo, toda la raza carrerera esta noche, la gente de Ojinaga, Chihuahua.

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0: señores, ahí les va el corridazo, el Pascual Cartel. Primero que todo, agradecer a los dos de Tamaulipas por acompañarnos en este corridazo.
1: Muchas gracias, compadre, aquí por la invitación. Un honor para nosotros.
0: Ahí le va la raza, el Pascual Cartel. ¡Suénale, compalán!

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1: La garganta rasa, vamos.

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caminar y andamos con estas cosas. Lo que pasa es que estamos bien contentos esta noche de estar con todos ustedes. Raza bonita, gracias por acompañarnos. Mil disculpas a mis abuelos por mirarnos aquí empinando las botellas. Gracias por acompañarnos, mis abuelitos, esta noche con nosotros. Nos sentimos bien contentísimos. De las grabaciones se llama El Amor Se Fue.

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Muy buenos días, buenos días, buenos días. Ya miércoles, mitad de semana. De volada se va la semana, chicos y chicas. Ya mitad de semana el día de hoy. Y pues hoy es 12 de agosto del 2026. Por ahí comentaban las malas noticias o el malo TikTok. No se crean, el TikTok no es malo, ¿verdad? Nada más que uno está nada más ahí en el TikTok, ¿verdad? Por ahí comentaban que hoy, el día de hoy, iba a haber un eclipse muy, pero muy fuerte. Pues hay que tener cuidado, ¿verdad? El día de hoy. Hay que no exponerse muchísimo al sol, oigan. Van a decir, ¿y dónde vamos a trabajar, oigan? No se crean, no, sí comentaban que el día de hoy sí iba a haber un eclipse muy fuerte. Hay que tener muchísimo cuidado. Y pues muchas felicidades a todas las personas que cumplen años el día de hoy. Muchísimas, muchísimas felicidades. Pues ya es 12, 12 de agosto del 2026. O que festejan alguna fecha mucho, mucho, pero mucho, muy especial. Pues muchísimas felicidades, ¿verdad? Estamos con los temas románticos del día de hoy. Así es que pues empezamos con el primer temita. Son las 8:05 de la mañana. 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Empezamos con el tema de los terrícolas. Por ahí se llama Yo te confieso.

Mi nombre es Elizabeth Guillén y pues están las románticas con la coqueta el día de hoy. Vénganse las románticas, hombre, para que se despierten un ratito, ¿verdad? De los temas románticos. Muy buenos días al buen amigazo Beto Sánchez, que está en sintonía ya de Radio Sanchepe. Good morning por la mañana. Muy buenos días. Dice que ya anda correteando la chuleta, hombre. Ya anda por ahí ya correteando la chuleta. También muy buenos días al buen amigazo. A ver, espérenme, ¿onta? Lalo López, de su amigo Ciro, así. Dice, por ahí mándenme un saludo al buen amigazo. Si anda en sintonía de Radio Sanchepe, Lalo López, lo mandan saludar, buen amigazo. Y nos vamos con más temitas. Vámonos con ese tema de Los Temerarios, se llama Sé que te amo.

Son las 8:14 de la mañana y seguimos con más temitas románticos el día de hoy. Pues ya es miércoles, mitad de semana. Muy buenos días a todos ustedes. Buenos días al buen amigazo Hugo Boss. ¿Cómo andamos, buen amigazo? Y nos vamos con este tema de los bríos. Se llama Tengo Miedo.

Muy buenos días, el buen amigazo con vos. Por ahí me comenta y me dice: buenos días, coqueta. Aquí andamos ya correteando la chuleta como todos ustedes, ¿verdad? Vámonos con este tema. Algo de industria del amor se llama ¿Y tú con él?

Están con la coqueta, están con la coqueta con los temas románticos del día de hoy, ya miércoles, mitad de semana. 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También comentarles que la coqueta trae horitas disponibles después de las 9 de la mañana. Vámonos con este tema de Indio, dice, ¿por qué nos dijimos adiós?

Saludos, saludos, amigazo Ciro Tapia, hasta Escobedo, Guanajuato. Muy buenos días, good morning por la mañana. Y nos vamos con este tema de Grupo Brindis. Te esperaré.

Muy buenos días a Doñana, ¿cómo anda Doñana? Good morning por la mañana, también buenos días a la amiga Chávez Flores, buenos días también a la amiga Aide y también a la amiga Francis de Rosenberg, Texas, ¿cómo andamos chiquillas? Good morning por la mañana, pues al barrio Las Calaveras, al barrio Pobre, al barrio Chicano y al barrio La Loma. Buenos días, vámonos con ese tema. Estamos con románticas, románticas del ayer y del hoy, patrocinadas por Abarrotes Galván. Y 8:27 de la mañana. ¿Algo de Leo Dan? ¿El radio está escuchando tu canción?

Muy buenos días a la amiga Chávez Flores, que sí está parando la oreja, hombre. El día de hoy sí anda con toda la actitud de miércoles, ¿verdad? Ya parando por ahí la oreja la amiga Chávez Flores. Muy buenos días. Saludos al buen amigazo Lalo López. Ya se anda reportando el buen amigazo Lalo López. Ahorita leemos su mensajillo y vámonos con más temitas. Son las 8:31 de la mañana. Comentarles que la coqueta trae horitas disponibles para todos ustedes. Conjunto Primavera, Ave Cautiva.

0: Muy buenos días al buen amigazo Lalo López de esos soldadores de Atlanta. Dice, hola bella dama, saludos para usted en cabina y saludos para sus patrocinadores. Dice, saludos para Ladrillos Alonso, el Chaneque, Jaime, Alberto, el Temerario Ricardo, Javier Donacasiano y mi brother Ciro. Ánimo, coqueta. Muy buenos días. Claro que sí, vámonos con ese tema que me está solicitando este buen amigazo Lalo López.
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Muy buenos días a la amiga Francis. Good morning, por la mañana, esa racita de Rosenberg, Texas. Dice, chula, muy buenos días, feliz miércoles. Dice, ¿te molesto con el tema de Pancho Barrazas, mi enemigo, el amor? Claro que sí, vámonos con este tema.

Muy buenos días al buen amigazo Beto Sánchez, dice Coqueta. Saludos para la amiga Chávez Flores con la canción de Los Caminantes, Amor Sin Palabras, y comentarles que la coqueta trae horitas disponibles para todos ustedes. Son las 8:43 de la mañana. Buenos días, saludos China.

Vámonos con otro saludo, vámonos con otro temita, dice el buen amigazo Ciro Tapia, un saludazo para mi amigo Lalo López de su amigo Ciro, con un temita de Marco Antonio Solís, se llama Mi Último Adiós.

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0: Toda la racita que todavía nos sigue sintonizando, están con los temas románticos, con la coqueta. También muy buenos días a la amiga Susy Morales, la china, que acaba de por aquí de pasar y dice, mándamele saludos a toda la racita que nos está sintonizando. Así es que ese saludazo de la amiga china, Susy Morales, la china. Pues vámonos con más temitas y también comentarles que la coqueta trae ahorita disponibles para todos ustedes después de las 9 de la mañana. Ahorita estamos con temas románticos de 8 a 9 de la mañana. Son las 8:50 de la mañana y vámonos con este tema. ¿Qué nos dice el buen amigazo Chirrín Rubio? Dice, hola, muy buenos días. Saludos para la chula Chávez Flores. Gracias, coqueta. Ese saludazo para ti, chula. Espero que estés parando la oreja, hombre. Vámonos con ese tema de industria de la mono de Indio. Grupo Indio. Se llama Dame un beso y dime adiós.
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Los últimos temitas, los últimos temas de esta hora romántica de 8 a 9 de la mañana. 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Vámonos con este tema de los Mier. Se llama Te Amo.

Muy buenos días a esas chiquillas hermosas el día de hoy, a todas las chiquillas hermosas, no nomás a una, ¿verdad? También yo en especial, ¿verdad? Pues saludos a la amiga Francis de Rosenberg, Texas. Saludos a la amiga Aide Flores de Cleveland, también a la amiga Angélica Mendoza, mi comadre Chayito Torres, muy buenos días. También saludos a la chula hermosa de Houston, Texas, la amiga Chávez Flores, que anda ya parando la oreja también el día de hoy, hombre. Chiquillas hermosas, buenos días, doña Ana. Pues buenos días hasta el barrio Las Calaveras, al barrio Pobre, al barrio Chicano y al barrio La Loma. Si nos están sintonizando, aquí andamos correteando ya la chuleta. También comentarles que La Coqueta trae horitas disponibles para todos ustedes. Ya casi andamos finalizando esta horita y ya son las 8:58 de la mañana. Nos vamos con este tema de Grupo Viento y Sol, se llama Par de Anillos.

Por ahí me comenta el buen amigazo Ciro Tapia, dice, qué bonita canción, la verdad, ese tema de Grupo Viento y Sol, de Par de Anillos, está mucho, pero mucho, muy bonita, la verdad. Saludos también al buen amigazo Hugo Voz, hasta las cataratas del... ahorita checo bien. No andan las cataratas, ¿verdad? Por ahí ya me había comentado dónde se iba a ir, pues a trabajar, pero por ahí le estaba comentando del clima de allá de donde anda trabajando. Y ahorita vamos a checar ese dato. Saludos también a Doña Ana. Muy buenos días, Doña Ana. Dice que es presente siempre, como siempre presente, Doña Ana, ¿verdad? Hace frío. Ah, mira qué caray. Frío, muchísimo frío. Nosotros con muchísima calor, para acá, para San José del Tapanco. Ah, qué calorcita, la verdad. Pues bueno, vámonos con el último temita, el último tema. 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Puro tema romántico, la verdad, el día de hoy. Qué bonitos temas. Y pues hay que seguirle, ¿verdad? Correteando la chuleta para todos ustedes. Algo de Bronco. Hoy tengo tiempo. Gracias a Barrotes Galván. Buenos días.

Me comentaban el día de ayer por ahí mis amistades, dicen, el día de mañana, que es hoy, que soy miércoles, ponte por favor puros temas buenos, hombre, porque queremos hacer la limpieza en la casa y pues queremos andar escuchando temas como para bailar, ¿verdad? Así es que nos vamos con este temita, algo de conjunto Bravoso. El tema es la danza del coyote para que se lo baile, hombre. Pues ya es mitad de semana, ya es miércoles. Nos vamos con este tema y ahorita seguimos con más temitas para todos ustedes.

sigan en sintonía con La Coqueta, pues vamos a poner más temitas, vamos a poner más música. Es barrita libre para todos ustedes, gracias al de las botitas y la amiga Chave Flores. ¿Dónde andas, chula hermosa, hombre? ¿Sigues parando todavía la oreja o dónde andas? Vámonos con más temitas y pues ya son las 9:10 de la mañana, así es que tienen coqueta para rato, para que manden saluditos, para que pidan algún temita, ¿verdad? Vámonos con este tema de la Fiera de Ojinaga, se llama Directo al Corazón.

pues vámonos con más saluditos para ustedes. La Coqueta aquí con todos ustedes. Y saludos para el de las botitas y la amiga Chávez Flores, que son los de este... que son ahorita los patrocinadores de esta ahorita, hombre. Vámonos con esos saludos. Los saluditos para los plomeros de San Chepe. También saludos para los coquetos de Arkansas. Para los muñecos de Mississippi. Esos ruferos de Kentucky, ¿dónde andan? Y también saludos para la clica, la doble R. También la clica, la M grande. Pues para todos ustedes que nos están sintonizando. Los premiadores de Houston, Texas también, hombre. Para que no se sientan, ¿verdad? así es, hombre. Estamos con barrita libre para todos ustedes. 9:17 de la mañana. Vámonos con este tema de los Ávilas. Se llama No Puedo Olvidar Tu Voz.

0: Nos vamos con más saluditos. Saludos a toda la racita trabajadora de Estados Unidos, como es ahí en San Antonio, Texas, de Mississippi, de Rosenberg, Texas, de Norte Carolina, de Sur Carolina, de Florida, de Houston, de Dallas, de Tijuana, de las Cataratas del Niágara, de Arkansas y de Michigan. ¿Cómo andamos? Muy buenos días. Good morning con la mañana. Good morning por la mañana. Good morning por la mañana, aquí en Sintonía con la Coqueta. Y pues gracias al de las botitas y la amiga Chávez Flores. Pues esta horita patrocinada, ya son las 9:24 de la mañana. Nos vamos con este tema de la energía norteña. Se llama Vamos a luchar los dos.
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Barrita, barrita libre para todos ustedes, para que pidan algún temita aquí con la coqueta. Y pues ahora sí que andamos aventando o tirando la casa por la ventana, ¿verdad? No se crean, hombre. Pues saludos al barrio La Loma. ¿Cómo anda el barrio La Loma, hombre? Si andan inspiradas el día de hoy, hombre. Vagón Chicano, ¿cómo arrancarte?

Ya son las 9:31 de la mañana. Seguimos con más música, seguimos con más temitas. Qué bonitos temas del día de hoy, ¿verdad? Con la coqueta. Saludos a la amiga Chávez Flores, que me está pidiendo otro temita, otro tema de Vagón Chicano. Se llama La Moneda.

Seguimos con más temitas. Esta ahorita está patrocinada por el buen amigazo, el de las botitas, y la amiga Chave Flores. También vamos a mandar saludos a las personas que todavía nos faltaron, ¿verdad? Saludos a las personas de Nueva York, de Luciana, de Nueva Orleans, Tennessee, Alabama, Omega, Odessa, Texas y de Cleveland, Mississippi. Muy, pero muy buenos días, chicos y chicas. ¿Algún temita en especial? La Coqueta aquí con todos ustedes. Ya son las 9:35. 9:35 de la mañana. Vámonos con este tema de Hermanos Espinosa. Se llama ¿Me cuentas?

Seguimos con más temitas y con más música para todos ustedes. Es Barrita Libre. Y ese saludo del buen amigazo Chirrín Rubio dice: hola, muy buenos días. Saludos a la más, pero más chula y chula hermosa de Houston, Texas, como es la amiga Chávez Flores, con un temita. Pues dice que ya es mitad de semana, hombre. Ya ves, chula, para que te saques la cajita feliz, hombre, porque ya es miércoles, mitad de semana. Por ahí me está pidiendo un tema de la caguamita con los caciques de San Luis.

Así es, nos vamos con más temitas, nos vamos con más música, 9:41 de la mañana, gracias al buen amigazo, el de las botitas y la amiga Chave Flores por esta horita patrocinada. Vámonos con este tema de la pócima norteña, se llama Ojos Marrones.

Así es, este tema por ahí es de Faroso Farafara, por ahí se llama Que lo nuestro se quede nuestro. Seguimos con más temitas, seguimos con más música. Gracias al de las botitas, la amiga Chávez Flores, por esta horita patrocinada. Y pues ya casi vamos a finalizar esta horita de 9 a 10 de la mañana. Vámonos con este tema de Conjunto Primavera, se llama El Más Triste.

No sé qué quiera esta computadora el día de hoy, hombre. Ha de ser una cajita feliz, ¿verdad? Ya es mitad de semana, ya es mitad de semana, ya casi la cajita feliz para todos ustedes, ¿verdad? Todavía es bien temprano. Ahorita yo me estoy tomando rico café, que ya casi me termino ese rico cafecito para despertar. Pues bueno, vámonos con los últimos temitas de esta horita. Y pues saludos a todas las personas que todavía nos siguen sintonizando aquí en Radio San Chepe. Están con la coqueta. Vámonos con esto, algo movidito para que se lo bailen, ¿verdad?

Ese temita, ese tema es de Vito Olivares, que te vas y te vas. Ya casi me voy, hombre, ya casi nos andamos yendo. Muy buenos días, excelente miércoles, ya mitad de semana, son las 9:55 de la mañana aquí en Radio San Chepe. Saludos a todas las personas que todavía nos siguen sintonizando y muchísimas gracias al de las botitas y a la amiga Chávez Flores por esa horita patrocinada. ¿Qué es lo que quiere la niña fresa? Yo quiero un pan con café, hombre. Vámonos con ese tema.

Muchísimas, muchísimas gracias. Yo paso a retirarme. Ya son las 10:10 en punto. Por ahí saludos al de las botitas, a la amiga Chávez Flores y también anteriormente a Barrotes Galván, del señor Modesto Galván. Gracias por esas horitas patrocinadas. Vámonos con este tema que me están pidiendo los premiadores de Houston, Texas. El buen amigazo Beto Sánchez dice: Coqueta, te encargo el baile del pingüino. Se crean, la rolita del pingüino. Dice, y saludos para los premiadores de Houston, Texas. Nos vamos con ese tema.

Mi nombre es Elizabeth, Elizabeth Guillén, más conocida como La Coqueta. Muchísimas gracias por esas horitas. Saludos y bendiciones para todos ustedes. A petición de Radio San Chepe, un tema que me están solicitando es Banda Z, Hotel California. Pues bueno, los dejo con este tema. Yo paso a retirarme. Nos vemos el día de mañana de 3 a 5 de la tarde con horitas disponibles para todos ustedes. ¡Mua! Bendiciones. Bye, bye.

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1: Se llama El Ayudante de Lino y dice así, mi viejo.
2: ¡Ale, va!

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0: Barranco, desde la Perla Tapatía, pariente.
1: Saludos para toda la raza, oiga. Aquí un gran saludo para todo el público. Y dice más o menos así, oiga, dice compa Luis R. Conríquez, y dice...

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De las cumbias sabrosas para todos ustedes, coahuilenses, en esta noche en la casa, para toda la raza cumbiambera. Si tenemos gente de Benitito, Tamaulipas, el saludo para ustedes con muchísimo gusto. A mi compadrito Walter, esta noche en la casa, bienvenidos a todos ustedes, la raza que radica en esta bella ciudad de Houston y la raza que le va a los Astros, por supuesto, a mi primo David y toda la raza que apoyan al equipo de los Astros. Un saludo para ustedes con muchísimo gusto. Si tenemos gente de Centroamérica esta noche, el saludo para todos ustedes, mis amigos de Guatemala, la gente de Honduras, gente del Salvador, con muchísimo gusto el saludo y mucho respeto, hermanos, bienvenidos. A toda la raza de bota y sombrero, la gente de rancho, por supuesto, la gente de caballo, toda la raza carrerera esta noche, la gente de Ojinaga, Chihuahua.

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día, mi gente. Estamos al aire a la hora de lonche, directamente desde San José del Tapanco, Río Verde, San Luis Potosí. En cabina le saluda Rubio Domingo. Sintonízanos de 12 a 1 de la tarde aquí por la

santoral del día de hoy. Celebramos a San Aniceto de Nicodemo. Muchas felicidades a quienes lleven este nombre. Festejen su cumpleaños o alguna fecha especial para todos ustedes.

Exactamente, son las 12 del día con 6 minutos. Estamos comenzando la hora del lonche. Buen provecho a quienes estén comiendo. Además, un saludo para todos los patrocinadores de Radio San Chepe.

exactamente son las 12 del día con 19 minutos. Estamos en la hora de lonche complaciéndolos con lo mejor de la música. Gracias por estar en sintonía con nosotros. Vamos a saludo para toda la raza de Dallas, Texas, que está sintonizando Radio San Chepe.

0: Seguimos complaciéndolos con lo mejor de la música. Enviamos el saludo para toda la raza de Puerto de Martínez que está sintonizando Radio SHP. Por ahí para Claudia González.
1: Cuando el hombre trabaja, Dios lo respeta. Pero cuando el hombre canta, Dios lo ama. San Agustín decía que cuando el hombre cantaba, rezaba dos veces. Y cuando el hombre reza, habla con Dios. ¡Qué lindo! Así que esta noche vamos a bendecir a todos los que nos están escuchando. Y gracias a la banda Limón. Gracias a la banda Limón. Esto va a llegar muy lejos. Bendiciones para toda la gente.

0: Gracias por estar en sintonía con nosotros. Bien, pues saludo para toda la raza de Atlanta, Georgia, que está sintonizando Radio San Chepe, por ahí para Lalo López.
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2: De los temas del rey del acordeón se llama Puño de Tierra, compadre.

0: Continuamos complaciéndolos con lo mejor de la música. Gracias por estar en sintonía con nosotros. Bien, un saludo para toda la raza de Norte Carolina que está sintonizando Radio Sanchepe, por ahí para el Carmen del Tule.
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Exactamente, son las 12 del día con 37 minutos. Seguimos en la hora de lonche complaciéndolos con lo mejor de la música. Gracias por estar en sintonía con nosotros. Un saludo para toda la raza del estado de Mississippi que está sintonizando Radio Sanchepe, por ahí para los muñecos y el mariachi.

Exactamente, son las 12 del día con 50 minutos. Seguimos en la hora de lonche complaciéndolos con lo mejor de la música. Gracias por estar en sintonía con nosotros. Vamos de saludo para toda la raza de Rosenberg, Texas, que está sintonizando Radio Sanchepe. Por ahí para Filiberto. El saludo es de parte del muñeco de Rosenberg. Nos está pidiendo un corrido con Juan Acuña y con gusto lo complacemos.

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Continuamos complaciéndolos con lo mejor de la música y enviamos el saludo para toda la raza de Coyar, Kansas, que está sintonizando Radio San Chepe, por ahí para Mandinga Albán y compañía.

exactamente es la 1:02 p.m. Ya nos vamos. Gracias por haber estado en sintonía con nosotros en la hora de lonche. Gracias a todos los patrocinadores de Radio Sanchepe que hacen que este proyecto siga sonando. Yo le digo, no le tenga miedo a los golpes de la vida. Téngale miedo a las palmaditas en la espalda. Ya sabe, pórtese bien. Si toma, no maneje. Si maneja, maneje con precaución, porque en casa alguien lo está esperando. Yo regreso este viernes en punto de las 12 para que siga usted sintonizando la hora de lonche. Gracias. Hasta la próxima.

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Preguntas y ovaciones de pescadores, con mucho cariño para toda la raza bonita que nos acompaña por aquí en esta noche. Claro que sí, continuamos con más y más música para todos ustedes, raza bonita, gente de San Antonio, Texas, Maestro Zapata y a su señora esposa que nos acompañan por aquí en esta noche. Gracias por hacerlo. Por ahí nuestros compitas Rebelión, Andrés y toda su gente, señores, gracias por acompañarnos, a todos nuestros familiares que nos acompañan esta noche, familia Vallecillo, familia Pino y mis abuelos que están acá de este lado. Los queremos bastante. Abuelito, de cariño, es bolito y bolita, Sabe, y aquí se los digo en público, que los queremos un chingo. Ustedes lo saben bien. Cada que los veo, les digo lo mismo, que los quiero un chingo. Igual, quiero que lo sepan. Gracias por acompañarnos esta noche. Continuamos con más música. Sabemos que aquí en Houston, Texas, se bailan las cumbias, pero bien, bien, bien chingón. Se llama por ahí para toda la raza bonita que nos acompaña por aquí en esta noche. Bonito, bonito.

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2: Una canción que ustedes conocen y vamos a aprovechar y agradecerle a todos ustedes por hacer de esta canción todo un éxito. Gracias a ustedes, tenemos bastante trabajo nosotros y estamos aquí arriba del escenario gracias a todos ustedes. Se llama la canción Acurrucar.

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1: Oli, oli, muy buenas tardes, saluditos cordiales por ahí para toda la racita que ya se encuentra sintonizando Radio San Chepe. Me presento a Susy Morales, la China, mi racita, por ahí para andarlos acompañando en esta tardecita de miércoles 12 de agosto. Saluditos cordiales por ahí para toda la racita. Y por acá, mi racita, nos vamos a ir, con dos horitas totalmente libres y disponibles por ahí, por si gustan y quieren patrocinar, pues ya se la saben, mi racita, por ahí vaya haciendo acto de presencia y pues por ahí vaya mandando mensajito y nos ponemos de acuerdo. Saluditos cordiales, mi racita, saluditos cordiales por ahí para toda la racita que nos sintoniza por Radio San Chepe. Nos vamos a ir con algo de los Cardenales de Nuevo León, que dice: sucedió en un panteón. Saluditos cordiales por ahí para toda la racita y pues saluditos por ahí para toda la racita que nos sintoniza por MyTuner, por Radio México o por ahí por Radio San Chepe en vía Facebook. Muy buenas tardes, mi racita, por acá los saludamos desde San Chepe Radio y vámonos con esto. Saluditos, muy buenas tardes.

Continuamos por acá con más temitas. Saluditos cordiales por ahí para toda la racita que nos sintoniza por Radio San Chepe. Saludos cordiales por ahí para los Primeros Mans Perros de Houston y Sherida. Saluditos por ahí para esos Primeros Perros. Y pues por acá continuamos con más temitas y con más saluditos. Dice por acá saludos para el Meme y el Marcos allá en Cort. Texas, los meros mecánicos perros, saluditos. Y vámonos por acá con algo de Luis Sánchez y su corazón norteño, mi racita, que dice, cuando fuimos nada, ahora sí pásenme una, saluditos, feliz miércolitos.

Continuamos por acá con más semidas y con más saluditos por ahí para que toda la racita se vaya reportando. 3:20 de la tarde, mi racita, saluditos cordiales. Por acá los saluda Susy Morales, la China. Y vámonos con esto que dice Polvo y Olvido de los Pumas del Norte. Ay, saluditos por ahí para la racita que anda en pura chinga. O por ahí para la racita que ya anda vaciando botes con esta calorcita. Salud.

Continuamos por acá con más temitas, saluditos cordiales por ahí para toda la racita que nos sigue sintonizando por Radio San Chepe. Saludos cordiales por ahí para los primeros perros de Houston y Sheridan. Saluditos cordiales por ahí para toda esa racita que anda en pura chinga. Llámanos con algo de los rieleros que dice... Ayúdame a olvidarte. Saluditos cordiales. Por acá los saluda la China y dice...

Continuamos por acá con más temitas, saluditos cordiales por ahí para toda la racita que esté en sintonía de Radio San Chepe. Saludos por ahí para el buen amigo, el Niño de Oro, por ahí para la racita de Mississippi que por acá está en sintonía de Radio San Chepe. Y vámonos con ese saludito que por acá nos está solicitando el buen amigo Iván Miranda, que dice: saludos en cabina, China. Ay, saludos para los Radio Escuchas, ay, para el compa César y para toda la clica de la WR. Ay, porfa, si me puedes poner la de Producto Garantizado de los Tucanes. Gracias, va que va. Saluditos cordiales. Y vámonos con esto. Saluditos cordiales por ahí para la

Continuamos por acá con más temitas. Saluditos cordiales por ahí para toda la racita, 3:30 de la tarde. Saluditos cordiales por ahí para los primeros más perros de Houston y Sheridan. Saluditos cordiales por ahí para el buen amigo Beto Sánchez, por ahí para Felipe Sánchez, Simón Sánchez, y por ahí para toda la racita de Houston que por acá nos sintoniza. Saluditos cordiales también por ahí para el buen amigazo, el Junior. Y continuamos por acá con más temitas. Dice, es como lo pintan. Ay, vámonos con este temita, mi racita. Saluditos. Y los dejo con este temita.

Continuamos por acá con Mancemita, saluditos cordiales por ahí para toda la racita que nos sigue sintonizando por Radio San Chepe. Continuamos con Mancemita, mi racita los saluda Susy Morales, la China, y nos vamos a ir con este saludito que por acá nos está mandando la racita, que dice el buen amigo Héctor Flores. Saludos, China, si me podrías mandar un saludo acá el queretano hasta Collins, Mississippi, que andamos en chinga poniendo Siring con la canción de Elías Medina, No se entere. Ay, por favor, saluditos cordiales y vámonos con esto que dice que...

Continuamos por acá con más temitas, saluditos cordiales para ahí, para toda la racita. Y nos vamos a ir con esto que dice de Banda Roja, Mi Carro Coco. Ay, saluditos. Muy buenas tardes, feliz miércoles.

Continuamos por acá con más temitas, saluditos cordiales por ahí para toda la racita que nos sigue sintonizando por acá por Radio San Chepe. Saluditos cordiales por ahí para toda la racita y por acá continuamos con más temitas, mi racita. Los saluda Susy Morales, la China. Y continuamos con más saluditos, dice, saludos para José Cruz de las de Minas del Realito y para Rigo Ramírez de San Chepe con una canción, la de Una Página Más. Vámonos con ese temita, saluditos cordiales por ahí para el buen amigo Rigo de San Chepe, Rigo Ramírez, y por ahí para el buen amigo José Cruz de Minas del Realito. Saluditos cordiales por ahí para toda la racita y por ahí para la racita de Guanajuato y de San Luis Potosí. Vámonos con esto que dice, y tómele porque se le calienta.

Por acá Colman, Semita, saludos cordiales por ahí para toda la racita que nos sigue sintonizando por Radio San Chepe. Continuamos por acá con eso, el respeto del norte que dice Ramas Verdes. Saluditos cordiales por ahí para toda la racita que sintoniza la radio más perrona. Y tenemos por acá Barrita Libre, mi racita, por ahí para que se vaya reportando. Y tenemos Orejita Libre.

Continuamos por acá con más temitas, saluditos cordiales por ahí para toda la racita que nos sigue sintonizando por Radio San Chepe. Saluditos cordiales por ahí para la racita de Mississippi, de Houston, de Sheridan. Saluditos y vámonos con esto que dice La Araña.

Continuamos con más temitas, saluditos cordiales por ahí para toda la racita que nos sigue sintonizando por Radio San Chepe. Continuamos con más temitas, 3:50 de la tarde, mi racita, y nos vamos a ir con algo de los Halcones de San Luis que dice que al cabo y qué. Saluditos cordiales por ahí para toda la racita. Continuamos por acá con Barrita Libre y tenemos una horita totalmente libre y disponible, mi racita. Por ahí, por si usted quiere patrocinar, ya se la sabe, vaya haciendo acto de presencia por ahí al número en cabina 487-127-5046. Saluditos cordiales, por acá los saluda la China. Y hay que continuar con esta programación, mi racita. Súbale esa bocinilla.

Continuamos con más semitas, saluditos cordiales por ahí para toda la racita que nos sigue sintonizando por Radio San Chepe. Y vámonos con esto del grupo legítimo, que del grupo Laberinto, que dice...

Continuamos por acá con más semitas, saluditos cordiales por ahí para toda la racita que nos sigue sintonizando, saluditos cordiales por ahí para el buen amigazo Chirrín Rubio, que por acá ya nos está sintonizando por Radio San Chepe, saluditos cordiales por ahí para la racita de Dallas, Texas, por ahí para la racita del barrio Las Calaveras. Vámonos con eso, mi racita, algo de mi mochilita que dice, ¿para qué nos dejan solos? ¡Ay! ¡Saluditos!

Continuamos por acá con más temitas, saluditos cordiales por ahí para el buen amigazo Chirrín Rubio, saluditos por ahí para toda la racita y dice, saludos para el señor Maya y Arturo de la gasolinera El Potosino, saluditos cordiales por ahí para toda la racita que nos sintoniza por acá por Radio San Chepe.

0: Saluditos cordiales por ahí para la racita de San Pancho, me parece, o de Zaragoza. Saluditos por ahí para el buen amigo Chepe. Y nos vamos a ir con este temita que dice la birria de Estela.
1: ¿Qué tal, muchachos? Quiero que me acompañen con un mezcalito Cerebro de Oro para que escuchen otra de las composiciones, viejo. Ustedes me digan, ¿saben qué? ¿Está bueno, la neta? No está bueno. Por eso, saludcita a la buena, muchachos. A ver.
2: Salud.
1: Apa, cochos.

Continuamos por acá con más temitas, saluditos cordiales por ahí para toda la racita. Nos vamos a ir con algo del conjunto Primavera que nos está solicitando por acá la amiga Marisol Nava. Y dice por acá, y otra vez del conjunto Primavera, saluditos. Continuamos por acá con más temitas y por acá con más saluditos por ahí para que la racita se vaya reportando. Tenemos una horita totalmente libre por ahí por si sale algún animadillo o animadilla. Saluditos.

Continuamos por acá con más semitas. Saludos cordiales por ahí para toda la racita que nos sigue sintonizando por acá por Radio San Chepe. Saluditos cordiales por ahí para toda la racita. Y nos vamos a ir con esto, dice, para que seas feliz del conjunto Atardecer. Por acá tenemos una horita totalmente libre, mi racita, por ahí para que se vaya reportando.

Continuamos por acá con más temitas, saluditos cordiales por ahí para toda la racita que nos sigue sintonizando por Radio San Chepe. Saludos cordiales para acá para el amigazo Chirrín Rubio, que dice, yo me animo a patrocinarlo ahorita, chinita. Vámonos con más temitas, mi racita, y por acá nos dio barrita libre el buen amigo Chirrín Rubio por ahí para que toda la racita se vaya soltando la greña y pues por ahí vaya solicitando el temita que más le guste. Por acá los saluda la China, mi racita, y tenemos barrita libre en este miércolitro. Saluditos cordiales y nos vamos a ir con algo de la banda Arcángel. Ay, para que se afine la garganta, que dice la 4x4. Y tómele, mi racita. Saluditos, feliz miércolitros, feliz tardecita de caguamas.

Continuamos por acá con más temitas, saluditos cordiales por ahí para toda la racita que nos sigue sintonizando por Radio San Chepe. Saludos cordiales por acá para el patrocinador Chirin Ruby, dice por acá, le encargo saludos para la chula mancea de Houston, Texas. Ay, saludos para toda la raza que esté en sintonía de Radio San Chepe con un tema de Joan Sebastián, Así Te Quiero. Gracias, China, saluditos. Saluditos por acá para el buen amigo Chirin Rubio. Y continuamos por acá con más.

Tiramos por acá con más temitas, saluditos cordiales por ahí para toda la racita que nos sigue sintonizando por Radio San Chepe. Saluditos por acá para la buena amiga Shelly, que dice por acá: hola China, buenas tardes, un saludo para André Orduño y para Ángela Orduño con el mayor de las ranas de Grupo Marca Registrada. Saluditos cordiales por ahí para esos carnalitos verdes. Por ahí para el carnalito Angelito Orduño. Y por ahí para Andrea Orduño. Saluditos por ahí para la familia Orduño que nos sintoniza por acá por Radio San Chepe. Saluditos por ahí para toda la raza.

Continuamos por acá con más temitas, saludos cordiales por ahí para toda la racita que nos sigue sintonizando por Radio San Chepe. Continuamos con más temitas y dice por acá un saludo para la calaca que hoy si se juntaron los dos Salazares ahí con la canción de Banda Roja, le sigo poniendo al pase, va que va, ahorita se le echamos. Por acá tenemos algo de mi mochilita enfiladito, mi racita dice, de la arrolladora de René Camacho, ¿qué me vas a dar si vuelvo? ¡Ay, saluditos! Muy buenas tardes, mi racita, y pásenme una.

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1: Continuamos por acá con más temitas, saluditos, y dice por acá el buen Chirrin Rubio, saludos Chino, oiga, trae muy buenas rolas de la mochilita, suéltela toda, saluditos. Pues claro que sí, mi racita, saluditos cordiales por ahí para toda la racita, y pues por ahí, si tiene alguna rolita que usted quiera que nosotros echemos por acá en cabina, pues nomás vaya solicitándola, saluditos cordiales por ahí para toda la racita que sintoniza Radio San Chepe, saludos por ahí para todos los radioescuchas, y vámonos por acá con un saludo para la Calaca, que hoy si se juntaron los dos salazares, ahí con una canción de Banda Roja, les sigo poniendo al pase, vámonos con esto. Suéltala, Josecito de León. ¡Ay! Saluditos por ahí para la Lynn Galván, el mismo. Y para su esposa, Sabarrotes Galván, con un tema del muchacho alegre. ¡Ay! Saluditos.

Continuamos por acá con más temitas, saluditos cordiales por ahí para toda la racita que nos sigue sintonizando por Radio San Chepe. Saluditos cordiales por acá para mi buen amigazo Hugo Bossi, dice saludos desde Alberta. Saluditos por ahí hasta Canadá. Y continuamos con más temitas y nos vamos a ir con ese temita que nos está solicitando el buen amigazo Chirrín Rubio, que por acá nos está patrocinando y dice, le encargo saludos para Lalín Galván, el mismo, y por ahí para su esposa, hasta Barrotes Galván, con un tema del muchacho alegre. Gracias, Chin. Vámonos con eso del coyote, mi racita, que dice saluditos. Y tenemos barrita.

Continuamos por acá con más temitas, saluditos cordiales por ahí para toda la racita que nos sigue sintonizando por Radio San Chepe. Continuamos con más temitas, mi racita, y nos vamos a ir con esto que dice: las rejas no matan. Saluditos cordiales por ahí para toda la racita, los saluda Susy Morales, la China. Saluditos por ahí para el buen amigazo Chirrín Rubio, que por acá nos está patrocinando esa solita. Saludos por ahí para la chula más chula de Houston.

0: Continuamos por acá con más temitas, saluditos cordiales por ahí para toda la racita. Y tenemos por acá ese temita que nos está solicitando el buen amigo Iván Miranda. Y dice, le encargo esta rolita para toda la clica de la doble R. Vámonos con ese temita, saluditos.
1: Corrido masculino, mi compadre Cache, y esto dice...

0: nomás, llamó el jefe.
1: Estamos por acá con más temitas y con más saluditos, saludos cordiales por ahí para toda la racita que nos sigue sintonizando. Y dice, le encargo este temita, saludos para toda la raza, saludos por ahí para el Beto Sánchez, para el Beto Hernández, por ahí para el Chispi Torres y para el Chino Hernández, de parte del buen amigazo Chirrín Rubio, saluditos cordiales por ahí para toda esa racita, por ahí para el Beto Sánchez, Beto Hernández, Chispi Torres y el Chino Hernández, saluditos. Y vámonos con esto que dice, no más es de rey.
2: Jorge, casualidad, ¿usted sabe cómo curar las heridas del corazón, viejo?
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continuamos por acá con más temitas. Saluditos cordiales por ahí para toda la racita. Y dice un saludo para la cuadrilla de los debagres de parte de los guapos de Cleveland, Mississippi, que hoy tiraron por ahí un cemento. Saluditos cordiales. Y dice: hola, buenas tardes, disculpe la molestia. ¿Me podrías complacer con una rola de la apuesta de dos seres que se llama... Se aman, perdón, gracias, saluditos. Vamos a irnos con algo de Pepe Tovar y dice El Limosnero. Ahorita los complacemos.

Continuamos por acá con más temitas. Saluditos cordiales por ahí para todas las racitas. Saluditos por acá para el buen amigazo Chirrín Rubio, que por acá nos está patrocinando esta ahorita. Y continuamos por acá con más temitas. 4:50 de la tarde, mi racita. Saluditos cordiales. Y dice: buenas tardes, disculpe la molestia. ¿Me podrías complacer con una rola de La Apuesta de Dos Seres que Se Aman? Saluditos cordiales por ahí para toda la racita que nos sintoniza por Radio San Chepe. Vámonos con ese temita.

Continuamos por acá con más temitas, saluditos cordiales por ahí para toda la racita que nos sigue sintonizando por Radio San Chepe. Continuamos por acá con más temitas y con más saluditos. Y por acá para que la racita se vaya reportando, saludos cordiales por acá para toda la racita que sintoniza la radio más perrona de toda la web. Y dice, hola China, saludos y saludos al Chirrín, ahí con la canción de Laberinto, La Coqueta. Vámonos con este temita, saluditos cordiales por ahí para la más chula de Houston, por ahí.

Continuamos por acá con más temitas, saluditos cordiales por ahí para toda la racita que nos sigue sintonizando y dice cuánto me cuesta de los norteñitos de Ojinaga. Saluditos.

Continuamos por acá con más temitas y con más saluditos. Saludos para la Chave Flores, que ahora sí trae saldo. Saludos a la Chave Flores. Antes de que se le termine el saldo, avísele que saluditos. Vámonos con más temitas y dice del grupo Laberinto, Ni Amores Ni Deudas. Saluditos.

Continuamos por acá con más temitas, saludos cordiales por ahí para toda la racita que nos sigue sintonizando por Radio San Chepe, saludos cordiales por ahí para el buen amigazo Chirrín Rubio que por acá nos está patrocinando esta ahorita, saluditos cordiales por ahí para toda la racita y ya casi nos despedimos y dice por acá un tema de Vicente Fernández, aún se acuerda de mí, gracias y bendiciones para usted China, saluditos por ahí para el buen amigazo Chirrín Rubio, bendiciones por ahí para toda la racita, por ahí para el buen amigazo Chirrín y por ahí para toda la racita. Vámonos con esto que dice aún se acuerda de mí.

saluditos cordiales por ahí para toda la racita que nos sintoniza por Radio Sanchepi. Mi racita, ¿qué creen? Que hemos llegado por acá a la recta final. Saluditos cordiales por ahí para toda la racita. Saludos por ahí para el buen amigazo Chirrín Rubio, que por acá nos estuvo patrocinando esta horita. Y mi racita, ¿qué creen? Que nos vemos el día de mañana por acá en punto de las 8 de la mañana a 10 de la mañana por ahí, con una horita totalmente libre y disponible de 9 a 10 de la mañana. Saluditos cordiales. Y pues también tenemos por ahí la horita de patrocinada por ahí por el buen amigazo Modesto Galván, de 8 de la mañana a 9 de la mañana. Por ahí con la horita romántica, puras románticas del recuerdo. Saludos cordiales. Y dice un saludo para el Pinocho, al Sorbeco, al Mero Perro, para el Cemento, puro Cleveland, Mississippi. Un saludo a los muñecos. Hoy salimos algo cansados, pero ya saliendo de la trabajación. Ahí con la canción de la birria de Estela. Saluditos cordiales por ahí para toda esa racita. Y mi racita, yo por acá los voy a dejar con este temita que se llama El del Morral, del grupo Laberinto. Saluditos cordiales, saluditos y muchísimas gracias por ahí para mi patrocinador, el buen amigazo Chirrín Rubio. Nos vemos el día de mañana, mi racita. Ya se la saben por ahí, que Diosito me los bendiga, la suerte me los persiga. Pórtense bien. Y si se portan mal, me invitan. ¡Ay, saluditos! Los saludo la China. Y feliz tardecita de caguamas.

0: ¿Qué tal, muchachos? Quiero que me acompañen con un mezcalito, Cerebro de Oro, para que escuchen otra de las composiciones, viejo. Ustedes me digan, ¿saben qué? Está bueno, la neta, no está bueno. Por eso, saludcita a la buena, muchachos. A ver,
1: saludos.
0: Ah, pa' cochos. Ahí nomás, escúchenla.

Por acá nos dice el amigo Andrés Álvarez Castillo, un saludo al amigo Bruno y al Manuel y un saludo a aquel que dice que no tiene amigos ni conocidos. Ánimo, saludos. Por ahí también saludotes ahí para el patrocinador, la doble de la doble R, el amigo doble R. Por ahí saludos ahí para Iván Miranda, por ahí para el compadre Salomé Miranda, ahí para Luciano Miranda, Alan Miranda, Osvaldo Miranda, Roster Martínez, por ahí para el César, ahí para el Brandon. Ánimo, saludotes, por acá seguimos con más temitas. Y saludos también para los amigos por allá de Rosenberg, Texas. Hay saludos ahí para el compadre Chirrín Rubio, radicando allá en Dallas, Texas. Ánimo, compadre, saludos.

Para eso lo sepan, niños de oro en la raza que lo acompaña por ahí tomando pura Budweiser. Ánimo, saludos, tres. Ahí saludos para el gallo y toda la raza de Cleveland, Mississippi, de parte de Andrés Álvarez Castillo, saludos. Por acá nos dice el amigo Rigo Ramírez, saludos para José Cruz, Juanito Huerta, de Minas del Realito y Rigo Ramírez, que estamos

Por ahí queda ese temazo, por acá seguimos con más temitas. Por ahí saludos ahí para el equipo por allá de la doble R. Por ahí saludos ahí para el doble R, para Iván Miranda, el compadre Salomé Miranda, por ahí para Alan Miranda, Osvaldo Miranda, también saludos ahí para Luciano Miranda, ahí para el Gallo, el Roster Martínez, por ahí para el César y el amigo. Por allá Brandon, por acá nos llega el Melate Hermanos Espinosa. Súbale mi raza y tómenle a la caguama, mi nabo, échale viejón. Ahí saludos ahí para el Niño de Oro, por ahí que anda destapando caguamas, pura Piquito de Oro, perdón, Piquito de Oro, pura Budweiser, pura

0: Por ahí quedó ese temazo, por acá seguimos con más temitas. Saludos para toda la raza por allá de Mississippi. Saludos por ahí para la raza por allá de Rosenberg, Texas. Saludos para el amigo Beto Hernández, ahí para Nelson Pillo, el Chindéis, ahí para el Logro. Saludos para el amigo Javier González. Por acá nos llega esto que se llama La Changa Los Farmers.
1: Ahora le puedes, aquí andamos compa Los Farmers. Con este corrido nos vamos hasta la H, primo. Dice más o menos así.

0: Continuamos con más temas inéditos aquí, parte de sus amigos, los hermanos Espinosa. Esto para mi buen amigo Quintero. Arriba la empresa, viejo. Esto que dice, las papas.
1: Por acá seguimos con más temas. Saludos para el equipo de la WR. Saludos. Por acá nos dice Andrés Álvarez Castillo. Un saludo al amigo Bruno aquí echando modelos por hoy. Sí, salió cansado, tiramos cemento. Y un saludo al amigo Manuel aquí ya rumbo a la casa. Y con la canción de los Remy.

Por acá seguimos con más temitas, mi raza. Por acá ya nos dan las 5:40. Por ahí la siguiente ahorita está libre y disponible. Por ahí para si gustan patrocinarla, estamos a la orden. Por acá nos llegan los Terribles del Norte con esto que se llama Silvia la Pantera. Por ahí saludos para el amigo Gomoso hasta las Cataratas del Niágara. Saludos.

Ayúdense de mazo. Por acá nos dice el amigo Iván Miranda. Saludos para usted y su familia, amigo Ichi. Muchas gracias, viejón. Dice, ay, échese la de Valentín Félix de los Tigres. Para toda mi clica de la doble R, que ya vamos rumbo a la casita. Gracias a Dios, otro día más. Dejarle ánimo, viejón. Saludos, bendiciones. Soy para el equipón de la doble R. Saludos ahí para todos los amigazos por allá de la doble R. Saludos. Por acá nos llega esto que se llama...

0: A mí me gustan los corridos porque son los hechos reales de nuestro pueblo.
1: Sí, a mí también me gustan porque en ellos se canta la pura verdad.
0: Pues ponlos pues, órale, ahí va.